Danzón 3 de Arturo Márquez, com a Orquestra Mexicana de las Artes, dirigida por Eduardo García Barrios. De Kurt Weill, Speak Low, com a cantora Uta Lampa, acompanhada pelo conjunto de câmara Rias de Berlim, dirigido por John Massery.